0: 76 y yo tengo 73. Casados ha hecho ahora en agosto 52.
1: Toda vida, Ángeles.
0: 7 años de novios y ahora en agosto hizo 52. De ese amor tenemos una hija y un hijo y 2 nietos. Y bueno, las parejas. Bueno, mi hija está separada y mi hijo, bueno, está con su pareja. Es decir, que hemos formado una familia
1: preciosa, numerosa, ¿no? 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
0: Pues mira, querernos mucho, respetarnos, siempre, nunca faltar el respeto, respetar cada uno su espacio y, bueno, pues hay altos y bajos, porque son muchos años. Cuando tienes los hijos pequeños, mi marido trabajó de muchas horas, de irse por la mañana muy pronto y venir hasta las tantas porque él estaba en un despacho y bueno, era el responsable y tenía que abrir prácticamente y cerrar. Entonces, pues bueno, ahí y siempre hemos estado juntos y te voy a decir una cosa, después de, ahora llevamos aquí 15 años porque falleció mi padre, yo soy hija única, mi madre estaba siempre ahí. Y bueno, lo comentamos y arregló esto y se jubiló anticipado. Y bueno, a raíz de ahí también se ha venido mi hijo a vivir y tal, aquí. La cuestión es que todos los días, ese día, pues bueno, mi marido, Amber, mi hijo tiene gallinas y él se cuida así un poco del huerto y tal, porque ¿sí? mi hijo estaba trabajando fuera. Y ese día, pues él salió. Me dice, ¿qué hago para comer? Entonces, siempre preguntamos. Dice, ay, lo de ese. Mira, ¿sabes qué? Me apetece macarrones. Vale, no te le gusta mucho. Vale. Nos despedimos, en fin. Porque mi marido es una persona que baje 20 veces a la calle, 20 veces que suba, siempre se va y se me da un beso.
1: A ver si va a ser esa clave, Ángeles.
0: Sí, sí, siempre. Eso es, bueno, eso es matemático. Aunque sea lo que sea, y siempre estamos comiendo y cualquier cosa, siempre me dice, toma. Y me pregunta, ¿me quieres? Y yo siempre le digo, cachondeo. No, es la respuesta. Pero sí, es que...
1: ¡Qué rebudiña, Villela! ¿No?
0: Sí.
1: Ponte sí, pero oye no.
0: No, pero... Bueno, a veces digo... Y me da, digo, ay, no me haces la pregunta. Dice, es que me vas a decir que no. Digo, mira, hoy iba a decirte que sí.
1: Vaya, o sea bueno, que no me preguntas y vas a decir que moito.
0: Sí, pero bueno, es que nos reímos mucho, lo pasamos bien. Es que siempre hemos estado los dos... Y prácticamente es que a veces no hemos necesitado a nadie. Tenemos amigos y tal, ¿no? Pero nos encontramos siempre tan a gusto los dos solos porque es que estamos ahí, eso. Y lo que te iba a comentar es, mira, era un martes. Salió como normal, se fue para casa de mi hijo, me dio un beso y tal, yo también. Y yo fui para comprar. Y yo aquí tengo muy cerca el Mercadona y el Gales.
1: Sí.
0: Y bajo y sí, hago la rutina. Y salgo del Mercadona y me hace el cuerpo una cosa rara. Y subo y entro en Gales y veo a una chica y le digo, Lucía, digo, ahí abajo, dice, sí, digo, ¿puedo? Y dice, sí, dice, ¿qué pasa? Dice, tiene muy mala cara. Y digo, que no sé lo que me ha pasado. O sea, me ha puesto un cuerpo de golpe y yo estaba bien y de golpe me he puesto malísima. Y tengo como, dice, sí, sí, bueno, total, entro en el cuarto de baño. Y no había ni papel, ni había cierre. Y yo me puse muy nerviosa. Parece que se me calmó y salgo y me dice, digo, mira, me voy corriendo, me digo, me voy para casa. No, estoy relativamente cerca. Me voy para casa y yo digo, por el camino y con una cosa, digo, no sé si llegaré. Digo, pero ¿qué me ha pasado? Total, que llego a casa, bueno, total, que ya me pongo a hacer la comida. Y yo tenía un desasiego, no sabía lo que me pasaba yo decía. ¿Qué me está pasando? Y yo estaba haciendo los macarrones y yo digo, oye, digo, no me da la sensación que estos macarrones no se lo va a comer nadie. Y una angustia, sí, sí, lo que te estoy diciendo, era una angustia total, que era la una y media, y mi marido en cuanto sobre las 12:30 o así, cualquier cosa me llama, porque e non me chiamava. Io che

0: claro, y ese día se quedó mi hijo en casa porque le iba a hacer un, le iba a hacer la, la una sorpresa a su pareja porque le iba a dar el anillo.
1: Ay, a pedida.
0: Y me, sí. Y me dice, mi madre dice, me parece que hoy se va a quedar el Carlos. Dice, tenemos allí todo aquí para quemar y tal, porque ya tiene permiso. Dice, bueno, total, que yo era la 1:30. Y yo digo, ah, digo, y tenía angustia, digo, qué raro, no me llama. Yo voy a llamar, digo, pero bueno, si llamo, me va a decir, eres mi hijo, eres una pesada, porque estamos y tal. Total, que eran las 2:20 y me llama la pareja de mi hijo. Y me extraño. Y me dice, ¿estás en casa? Diciendo, sí, ¿estás vestida? Digo, sí, bueno, porque yo en cuanto entro, lo primero que hago, me quito la, la ropa de la calle.
1: Poste cómoda, claro.
0: Y, sí, porque no me gusta, porque yo ponerme la, la ropa que llevo para la calle, en la cocina no me gusta, porque coge olor. Bueno, la cuestión es que me dice, pues, prepárate que en 5 minutos voy a buscarte. Digo, ¿y qué pasa? Dice, no, no, que en 5 minutos voy a buscarte. Digo, pero dime qué pasa. Y la pareja de mi hijo trabaja en las termas y no se puede cerrar. Y él está solo y él no puede, no se puede cerrar la tienda.
1: Sí.
0: Y yo digo, qué raro. Bueno, la cuestión es que bajo para abajo. Y él siempre viene, porque mi hijo es gay, es un chico. Y Oscar siempre viene con la radio puesta en el coche. Y venía muy serio y sin la radio. Digo, Oscar, ¿qué pasa? No, no pasa nada. Digo, dime qué pasa. Bueno, es que a José le ha dado un mareo. Y yo ya me extraño, digo, qué raro. Pero yo no sabes qué pensé, digo, este seguro que está, ha hecho, ha quemado, ha fuego, y seguro que se ha hecho daño, se ha quemado. Bueno, la cuestión es que llegamos a Luna y estaba mi hijo esperándonos. Y mi hijo se abraza a mí llorando, digo, ¿qué pasa, tato? Dice que al papá le da un infarto.
1: Ay, ay, ay.
0: Digo, ¿qué me dices? Dice, sí. Digo, al papá. Y ya me quedé, digo, Carlos, ¿a qué hora ha sido eso? Dice, a las 11. Digo, pues a las 11 en punto me puse yo malísima.
1: Como si tuvieras una premonición, Ángeles.
0: ¿Qué te parece?
1: Que me quedo, que, o sea, que se me, mira, no me puedes ver a piel, pero tengo a piel toda erizada.
0: Te lo estoy diciendo tal cual como es todo. Yo, de verdad, cuando, es que yo le dije a mi hijo, porque yo es que miré el reloj. Justo. Es que no sé por qué miré el reloj cuando yo digo, qué raro, me puse así tan eso, digo, uy, y eran las 11 grabadas y a mí, y ese día mi hijo no fue a trabajar, y si no está mi hijo, en, bueno, es que también son, lo que decimos, a lo mejor no era su hora, lo que sea, pero si mi hijo no está en casa, mi marido no está hoy.
1: ¿Qué queda en un sitio?
0: Era incapaz de coger, bueno, es que se lo llevó prácticamente muerto, cuando llegó a Lula, en, bueno, dice que por la autovía adelantó a la policía a 150 y a la Guardia Civil y no le dijeron nada. Cuando llegó a Luna, como yo iba pitando y eso, ya lo estaban esperando en urgencias, lo metieron en críticos y para el quirófano. Y quiero decir, y en el quirófano se les quedó 2 meses. Mi marido dice que vio esa luz, dice que vio esa luz. Quiero decir que...
1: Pues veo a luz, ya, pero no estaba para él.
0: No,
1: no, porque no. Estaba todo como orquestado para que fuera, porque sí. Yo que dices, si teu fillo no está en ese momento en la casa, un infarto de corazón es fulminante.
0: Sí, porque él lleva el teléfono en el bolsillo y era incapaz. Bueno, es que mi hijo lo cogió como si fuera un trapo y en el asiento de atrás lo echó para atrás, tirado, que aún al meterlo le dio así un poco con la cabeza. Eso sí se acuerda, que le dio así con la cabeza.
1: Bueno, espabiló un poquillo,
0: no
1: pobre.
0: No se acuerda de nada. No se acuerda de nada.
1: Pero mira, Ángeles, no sé si estabas a escoita, pero contaba a José María de Oín que cando morreu seu fillo,
0: de su hijo,
1: escoitaches, que foi como, eles definieron como un golpe, un estruendo, e que se sentaron él e a súa dona na cama. 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
0: Sí.
1: Casualidade non o vexo casualidade, non?
0: No, ya te digo, yo estoy tan... Es que muchísimas cosas pensamos igual y vamos a hablar y, boom, y salimos a los dos a la vez la misma palabra. Es decir, que

0: Es mucho lo que estamos eso. Y yo siempre, cuando fue lo de la pandemia, yo le decía, digo, si nos tenemos que ir, nos vamos juntos. Porque yo, y se lo digo, digo, yo lo que más deseo en este mundo es irnos juntos, porque yo no me veo sin él.
1: ¿Y cómo te vas a ver sin él, Ángeles? Si llevas toda vida con él. Porque es verdad
0: sin mi marido.
1: Que hay historias de toda índole, ¿no? De amor, desamor, de segundas oportunidades. Hay historias de toda índole. Pero cuando un tenga suerte de escoller y acertar, emedrar con esa persona, porque no somos los mismos los 14, ni los 16, ni los 25, o que te estás diciendo.
0: No, no, hemos siempre juntos hemos subido, claro, yo he subido, pues bueno, ya te digo, de los 14, cuando nos casamos, tenía 21 años, casi a los 22 nació mi hija. Es decir, porque, bueno, es que fue, y después, bueno, mis hijos eran 20 meses después ya nació mi hijo. Y en el momento que nació mi hijo, dijo, yo sé que hay esto, y que yo no tenía ni idea, lo de la vasectomía. Y se hizo la vasectomía.
1: Por amor también, claro, para ti era necesario, él dijo que ya está.
0: Sí, porque vio él que sufría muchísimo, y bueno, y podemos tener problemas de... Porque lo que me dijo cuando nació mi hijo, me dijo, el médico dice, no juegues más a la lotería. Te ha tocado dos veces, no pruebes la tercera. Quiero decir, porque era problemas de que...
1: Bueno, que un parto no fuera todo bien que debera, ¿no?
0: Bueno, sí, el parto de mi hijo fue muy muy complicado porque estuve muchas horas. Mi hijo nació con 5 kilos y 60 centímetros.
1: ¡Madre mía!
0: Y se hizo caca en la barriga.
1: Acabo de estremecer, Ángeles. ¡Qué barbaridad!
0: Sí, se hizo caca en la barriga, sí. Adentro, y él fue tomando eso, y mi hijo nació con aguas verdes, y nada más nacer le tuvieron que hacer un lavado de estómago, si no le perforaba los pulmones.
1: Ay, Dios mío. Sí. Sí, todo sí, que pudo sí, salir sí, reguleiro salió, pero mira, ahí están, Ángeles,
0: sí,
1: ahí están.
0: Sí, gracias a Dios, sí, mi hijo es una persona, ya te digo, tiene 49 años, es fabuloso, tiene un ángel ahí, una persona que, bueno, que lo conoce siempre, bueno, es una persona muy querida. Tiene un don para la gente, es muy esto. Y ya te digo, y mi marido decidió hacerse la vasectomía. Y mira que el médico allí, pues te estoy hablando, pues eso, que mi hijo tiene 49 años.
1: Sí, sí.
0: Y el médico un psicólogo tal, dice, yo no necesito psicólogo, yo tengo a dos hijos, ¿no? Y le decía, bueno, pero vosotros sois muy jóvenes, y si un día, pues bueno, a lo mejor pues cambiáis de pareja. Mi hijo dice, bueno, dice, no es yo, quiero a mi mujer, me he casado y la quiero pues para el infinito. Dice, y si algún día, pues, por lo que sea, puede pasar, dice, yo tengo mis hijos, son mis hijos, yo no quiero más hijos con nadie.
1: Fíxate que decisións se toman en, pois pues eso, no que estamos dicendo, non? En aras do amor, era un sí, perigo para ti, el decidiu sí, priorizar, o que ten que priorizar, sí, que a súa sí, o teu cuidado, a súa historia familiar, sí, porque de nada valería ter outro fillo e que ti quedarás polo camiño, entón, quero decir, que sensatez, que
0: sí,
1: sensatez.
0: Sí, sí, quero decir que él me ha demostrado e me demuestra cada día. Pues bueno, eso. Y yo pues le demuestro lo mismo, porque mi marido que ha tenido un infarto, pues bueno, la relación sexual pues ha aflojado muchísimo. Y para mí no es lo fundamental. Para mí eso no es. Para mí lo fundamental es que yo tenga a mi marido conmigo.
1: 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Entón,
0: la sexualidad, aunque la gente no se lo cree, ya, digamos, aunque te rías y todo eso, ya es, para mí, ya es.
1: Qué casi intimidad, ¿eh? ¿No? Métete en la cama, ríeste un rato, quedas dormida y no pasa nada. Sí. A lo mejor a los 20 años era...

0: outro tipo,
1: sí,
0: de experiencias.
1: Claro,
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0: non?
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0: 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Cada un construa a súa sí, vida como pode.
1: Exactamente. Lo que te iba a decir es también otra cosa fundamental, que lo tengan claro muchas parejas y sobre todo los jóvenes. Yo siempre se lo he dicho a mis hijos. Nunca te vayas enfadado a la cama.
0: Bueno, eso es importantísimo a todos los niveles, incluso cos pais e fillos, ¿eh? Pero es verdad, ¿eh?, que é mal conselleira é a noite e o día seguinte para sí, arranxar nada.
1: Claro, ¿no? Nosotros somos muy creyentes y practicamos y eso, ¿no? Y nosotros tenemos nuestra oración por la noche y después de nuestra oración nos damos un beso.
0: Ángeles, qué bonito nos estás contando. Quiero decir, non escatimas en decir que evidentemente non foi todo un camiño de rosas, porque hubo de todo, ¿no?
1: Claro que no, no.
0: Pero o que sí é verdade...
1: Porque sus altos bajos...
0: Claro.
1: No, claro que no, y has desenfadado y muchas veces pues, por los hijos, pero si tú ya tienes dos, ya sabes lo que hay, que a veces la pareja...
0: Bueno, atención de verdad, nunha parella cando tes fillos, porque sin fillos é fácil, é moi fácil.
1: Claro,
0: o problema é cando os elementos estresores non hai prova-error, non é un simulacro, non? 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
1: Claro.
0: E que a parella sobreviva a eso, sí, madre mía...
1: Sí, mira, nosotros tuvimos un momento cuando mi hijo a los 21 años, bueno, lo tenía novia, a los 21 años, bueno, pues decidió que su vida había conocido a esta persona, que era su vida, era esta. Y yo dije, pues adelante, yo lo apoyé en todo. Y dije, mi hijo, para mí, yo lo que quiero es tu felicidad. Si la tienes con esa persona, ¿por qué te vas a, por lo que diga la gente? Pasa de lo que diga la gente, porque mi hijo ya 28 años, pero es un pareja. Y bueno, con mi marido hubo ahí un toque, porque él, bueno, él era, había jugado siempre a fútbol, y iba a unas mentiras. Bueno, la cuestión es que... Y tuvimos ahí un poco de enfrentamiento.
0: Claro, porque te apoyabas a mayor o neno, él no tanto.
1: Yo me puse al lado de mi hijo. Y él llegó un momento que me dijo, pues mira, ya... Aquí no lo quiero, en casa no lo quiero. Y yo le dije a mi madre, mira, ¿qué te voy a decir? Yo te quiero muchísimo a ti, pero si alguien se tiene que ir de esta casa es tú, no mi hijo. Y me dolió en el corazón decirle esa palabra a mi marido. Nadie sabe lo que a mí me dolió.
0: Bueno, pero también es entendible que en un momento... É que, bueno, estas cousas enténdense cando...
1: Claro.
0: É que bueno, como che doi un fillo, é complicado que che doi a outra cousa.
1: Sí.
0: E non é porque non unha non profese amor ao seu home, que evidente, pero outro tipo de amor. 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É outro.
1: Era mi hijo. Yo tenía que estar, yo no podía darle la espalda a mi hijo en ningún momento. Para nada. Y me dolía, porque me dolía en el corazón. Pero bueno, total, fue un momento que un lazo que tuvo él así. Después, bueno, lo hablaron ellos dos y tal. Y bueno, un poquito de trente, pero después de maravilla. Y lo hacen súper bien.
0: Ás veces hay que hacer un poco también de terapia. Non todo mundo temos os tempos a vez, non? 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Vos los dous parece de almas xemelgas, pero cada un ten os seus tempos para afrontar as cousas como se poida.
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0: 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É así.
1: No, a mí sempre, ya te digo, nos hemos respetado mutuamente e hemos tenido, bueno, tenemos nuestros tiempos, porque, a ver, que yo, pues, nunca me ha dicho, pues ni esto, no vayas aquí. No. Siempre hemos tenido nuestro espacio. Él le gusta jugaba fútbol, pues jugaba fútbol los fines de semana porque le gustaba y tal. En algún momento, pues que ya se hizo mayor, no podía los entrenos. Bueno, pues yo también tenía mi espacio, yo iba al gimnasio y tal. Y bueno, pues teníamos nuestros espacios.
0: É necesario tamén ese oasis para poder respirar. Ángeles, que maravilla de

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1: Ya te agradezco mucho que me hayas recibido y nada, pues agradecer y muchas gracias y a todo el mundo, y sobre Mari Carmen también la tengo como una gran amiga porque nos hemos conocido aquí, pues vivimos cerca y la tengo ahí. Yo ahora estoy pendiente de un problema de salud.
0: Sí.
1: Me tienen que operar. No me he encontrado algo en la cabeza y me tienen que operar.
0: Bueno, si se tienen que operar.
1: Mari Carmen se ha ofrecido ahí porque ya hemos hablado y bueno. Quiero decir que
0: esta familia ha ido pensando en ti, Ángeles, que no he tenido que
1: venir. Son maravillosos a todo el mundo.
0: Sí. Ahí está.
1: Desde que estoy aquí, porque duermo muy mal, y conecté con la radio, y desde que estoy aquí, pues bueno, ya siempre lo escucho. Y muy agradecida por haberme atendido.
0: Solo faltaba, Ángeles, que no sabía este problema de saúde, pero que ven seguro que vaya a ir todo como ten que ir.
1: Sí.
0: Moita forza, tennos informados.
1: Sí.
0: Un biquiño moi grande, é moito ánimo.
1: O mesmo.
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1: Venga,
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7: Busco mujer de 60 a 70 años, que no fume. Soy Pistes, de 78 años.
8: Hola, buenas noches. Buscaba una pareja de 50 años o 52 años, por zona de Carballo. Me llamo Manolo. Gracias.
9: Voy a alargar un poco más a mi mensaje. Disculpad que estoy un poco así, un poco atascada de nariz. Yo iría más allá. Pero bueno, como digo siempre, pensando. De cosas que tengo leído, que encontré mucha lógica. Pienso que vivimos varias veces, a cada una que necesite. Nuestra alma es siempre la misma, pero en distintos cuerpos hasta que adquirimos el aprendizaje necesario para, pues quizás para no regresar aquí. Vai tú a saber. Vámonos a dejar no aire. Muchos biquiños, chao.

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1: Hola, Noemi, soy Mari de Tui. Te deseo unas felices vacaciones y te queremos mucho porque eres una mujer tan dulce y buena que, bueno, te queremos. Te vamos a extrañar muchísimo. Y te ofrezco todo, si quieres venir a dar una vuelta por las Rías Bajas. Bueno, por las Rías Bajas. Te ofrezco todo lo que tú desees, ¿vale? Un beso y mucha felicidad. Un beso a todos, todos los que te rodean y a la audiencia también. Gracias, chao.
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4: Noemia, soy Carlos de Redes. Como siempre, no te lo dije, pero estás preciosa. Con ese vestido que te queda moi bien. Y con el...
5: Qué tremendo,
4: Y con toda arregladita como estás, como siempre. Muy arregladita, muy, muy bien vestida. Estás preciosa. Bueno,
5: gracias, y Carlos.
4: A ver si pones a las 4 la canción y a ver si las puedes escuchar tú, la de El mes de abril de Joaquín Sabina, que te gusta mucho y a mí también me gusta, y a ver si la escuchamos los dos y la disfrutamos.
5: Preciosa.
4: Venga, un beso, chao.
5: Ahí va.
6: Buenas noches, Noemí.
5: Hola.
6: Muy buenas noches, Noé. Buenas noches al técnico. No está Juanra, no sé, no me acuerdo cómo se llamaba. Un saludo a los oyentes y quiero mandarte un saludo porque te sigo a veces no. Estoy recorriendo pueblos preciosos de Galicia con nuestra orquesta. Hay pueblos espectaculares, Galicia es preciosa y la gente espectacular. Y te envío una canción de vuestra y nuestra orquesta que nació

0: de vagariño con vosotros y te envío una foto para que veas que hoy están en Camariñas.
1: Ay, muy bien,
0: no llevé a la matriarca hoy de la Tokio porque estaba lloviendo. Vaya. Allá no llovía, pero aquí en Pontevedra llueve y decidimos no ir. Me hubiera gustado ir a Camariñas también porque es un pueblo que es espectacular, pero nos hemos quedado. O sea, te felicito por esta temporada.
1: Gracias, Su.
0: No llegan las felicitaciones para decirte lo que bien lo has hecho. Y bueno, espero verte los martes. Eso, cuento con ello. Espero que así sea los martes a la noche. Tengamos tu compañía. Un saludo muy fuerte para ti.
1: Un biquiño grande,
0: y
1: Su. Gracias.
0: Un placer tenerte esta temporadita. Y hasta los martes a la noche. Ruedan por la página.

0: no.
1: ¿Sí? Sí. Bueno, mejor esa gente tampoco te merecía.
0: Pues a mejor no, porque...
1: Pues fíjate, ha habido mil favores, ¿eh?
0: Yo no me faría nunca.
1: Claro que no. Claro que no. Mira, Carmen, no me colgues porque venís a dar as novas, pero seguimos falando un anaquiño en canto del arremate, ¿vale? No me colgues o teléfono, ¿vale?
0: Vale, venga. Vale.

0: ¿sabes?
1: Bueno, si voy a decir uno. Los coches de línea,
0: sí,
1: y
0: los trenes. ¿Tí ves de capaz de coger un tren, por ejemplo?
1: No.
0: No. Pero no por impedimento físico o porque tes medo a que...
1: No,

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0: boa.
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2: 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Vale, Marisol, sí, e vostede canto tempo leva como aí a fronte de Froitas e Verduras Lima?
0: Pois xa levamos aquí 17 anos.
2: 17 anos. E por que? Sí. Como entrou? Entrou antes xa no sector ou foi de primeiras?
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2: 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E ata que hora podemos vela aí no establecemento?
0: De 9:30 a 14 horas. E a hora de 5:30 a 9.
2: Moi ben, pois aí en Froitas e Verduras Lima. Sí. Como, como?
0: Digo eu que agora abro as 5:30 da tarde, pero despois durante o ano abrimos as 5, hasta as 9 da noite.
2: Vale, vale, aí que a temporada de inverno.
0: Sí, efectivamente.
2: Pois xa ven vostedes, Con boa froita e... Así de riquiña de profesional, Mara e Xosé poden achegarse pola rúa Concepción Arenal 10 aí en Carballo, en Froitas e Verduras Lima. Que teña boa xornada, Mara e Xosé, moitas grazas.
0: Vale, a vos tamén, gracias.
2: 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Que gusto, coñecer sempre... 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
3: 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Para ponernos en contexto, mi primo y yo hemos cruzado nadando la frontera entre España y Portugal a través del río Miño, y cuando hemos llegado a Portugal ha venido la Policía Marítima Portuguesa a hacernos entender y advertirnos de que lo que habíamos hecho era ilegal y por tanto a ponernos nuestra correspondiente multa. Entonces, así queremos dejar claro que aunque nosotros éramos conscientes de que había ciertos riesgos que habíamos estudiado, no sabíamos que fuese ilegal como tal, y que luego también, aunque nosotros en nuestro caso hemos tenido suerte y no nos ha pasado nada, es muy peligroso y te puede pasar cualquier cosa. Entonces, con esto no queremos animar a nadie a hacerlo. De hecho, al contrario, dejar claro que no se puede hacer. Nosotros no lo sabíamos y ahora lo sabemos. Así que eso, que no queremos animar a nadie a que lo repita, este comportamiento.
4: Y eso, muchas gracias al trato de la policía. Como ha dicho ya mi primo, no se puede hacer, no es legal. No recomendamos a nadie que lo haga. Y poco más.
3: Así que eso, muchas gracias eso a la policía, que se ha portado de 10 con nosotros y nos lo han explicado muy amablemente. Y aclarar únicamente que con estos vídeos no queríamos eso, incentivar a nadie, simplemente desconocíamos que fuese ilegal y queríamos, nos parece algo curioso de enseñar, algo que habíamos hecho él y yo, porque creemos que era algo interesante, pero ya está. Ahora que vemos que no, pues no queremos incentivar a nadie.
5: Bueno, también añadir que aunque mi primo y yo tenemos el título de socorristas, da igual lo en forma que estés, que puede ser muy peligroso, así que eso, que no lo hagáis porque no
2: bueno,
5: solo por el peligro,
2: sino usados.
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0: bueno,
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0: Sí, que a veces metémonos, cruzamos en mirar.
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0: En Vilariño de Conso, en 24 horas, recolleron alrededor dos 50 litros. Esos 50 litros que son máis do que choveu case que en calquera punto de Galicia en todo o verán. Por lo tanto, a chuvia de onte, xeitosa, veunos moi ben. É certo que para que nos axuden aos encoros teñen que ser varios días, moitos días así, pero toda esa auga é benvida. Oxe, serán chuvieiras puntuais, pero é certo que tamén poden tocar chantadas, sobre todo a partir do mediodía.
1: E en Boimorto esta fin de semana, Conchita pregunta.
0: En Boimorto esta fin de semana parece que entra un pouco esa circulación do Nordés, aí esa zona do interior da provincia da Coruña, imos ter temperaturas algo máis elevadas, menos risco de precipitacións. Non vai ser unha fin de semana de verán como estas que levamos atrás, pero imos notar de forma evidente a melloría, se entendemos por melloría que hoxendía, coa situación que temos, hai que matizar este tipo de expresións, pero se entendemos como melloría que vai deixar de chover ou que vai haber días máis xeitosos, máis azuis, con máis temperatura que os que temos durante a semana, pois tamén vai mellorar aí o sábado e domingo en Boimorto.
1: O sábado hai unha festa de guateque en Ribadeo. Choverá pola tarde noite, pregunta Carlos.
0: En Ribadeo estamos pendentes para fin de semana. Como estes días o fluxo do suroeste deixa un ambiente bastante mellor que noutras zonas de Galicia, é probable que para fin de semana tenda a entrar a circulación do Nordés, que vou comprobar agora mesmo, se non che parece, mentras que sigo falando.
1: Sí, sí.
0: Porque se entra a circulación do
1: Nordés. Capaz de facer dúas cosas ao mesmo tempo, espectacular.
0: Se entra a circulación do Nordés, era pro sábado, verdad?
1: Sí.
0: No, mira, aguanta o suroeste. Van ter aínda un día espléndido, porque aí a clave é, se entra o suroeste, se mantén o suroeste, temos os mellores días do verán pola zona da Mariña. Se entra o Nordés, pois son días moito máis pochos, máis nubraos. En principio, a previsión indica que, a pesar de que se achega o anticiclón un pouquiño, non acaba de entrar por completo e mantéñense os ventos do suroeste. Por lo tanto, día espléndido en Ribadeo.
1: Por certo, isto xa o pregunto eu, inda que non hai ninguna pregunta, pero estou seguro que haberá xente que marche hoxe a segunda xira dos Caneiros, en Betanzos.
0: En Betanzos. Bueno, pola tarde tende a mellorar un pouquiño, xa non vai haber tanta humidade, e como comentaba, hai risco de algún chubasco, pero perdido, esporádico, mesmo con algo de mala sorte, teríamos en Betanzos hoxe pola tarde, se houver algunha chuvieira, porque tenden a desplazarse cara ao interior. Eso sí, as temperaturas tampouco para dar saltos de alegría, alrededor dos 22-23 graus.
1: Vale. E unha pregunta máis, en Lugo o Benres? Benres é sábado en Adelán, que presupoño Adelán soache.
0: Adelán non me soa.
1: Non se ponga Adelán Lugo, pois igual está en Lugo capital ou preto de Lugo. A
0: pois
1: ver que nos por aquí.
0: En
1: Alfoz.
0: Ah, pois tamén, na zona da Mariña. O Benres, non?
1: Sí.
0: O Benres, seguimos comentando mesmo. Ese fluxo do suroeste séntalle moi ben a esa zona do norte de Lugo. Polo tanto, é certo que o tempo vai estar bastante mellor que noutros puntos de Galicia. Tamén é certo que a humidade pode traducirse en algunha chuvisca lixeira, pero eu creo que vai estar un día estupendo, con temperaturas que tenden a ascender, e sobre todo aí no norte de Lugo vais a notar o ascenso máis que noutros puntos de Galicia.
1: Queren saber máis sobre o tempo? Pois poñen a Televisión de Galicia ou a Radio Galega, que aí estará Diego Viaño. Grazas, Diego.
0: Un bico, vémonos mañá.
1: Échelo de por onte.
0: Vin un anaco.
1: Cal deles, o mellor momento ou peor?
0: O mellor momento.
1: Ah, eche lo golazo de...
0: Sí, espectacular. Eu tiña dúbidas sobre él, porque, bueno, un xogador veterano, a ver con que ilusión, con que gañas viña, pero a verdade que é espectacular, ¿eh?
1: Non fixo mal tampouco Celta Fortuna, ¿eh?
0: Espectacular, remontada, 4-2.
1: Y empalmando 2-0,
0: no
1: minuto 60, creo.
0: Sí, algo así.
1: Y acabaron remontando.
0: 4-2, sí.
1: 4-2.
0: Qué alegría.
1: Tremendo.
0: Pero bueno,
1: la segunda,
0: sí. A ver ahora de por qué, cuando chega a primera victoria, seguro que moralmente vai ser moi importante, porque acabas de ascender, sempre tes esas dúbidas do comezo da temporada, pero está a chegar, ¿eh?
1: Aí, que dio pronóstico, dio alguna pantalla, di por aí que van chegar chuvias de goles. Bueno,
0: eso
1: veremos.
0: Eso espero.
1: Grazas, Diego.
0: Venga, un bico.
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14: Ahora casi ha resumido muy bien la información. La última pista que nosotros tenemos de documentos es cuando fue enviado desde el campo de trabajo de las colonias penitenciarias de Montijo en Badajoz, desterrado a Celanova, dependiendo administrativamente de la cárcel que entonces había allí. Y sabemos porque nos contó de mi abuelo cuando vivía que fue allí porque le ofreció esa posibilidad un amigo que conoció en la cárcel. Uh-huh. Él era de Vizcaya, como han dicho, de la zona industrial de Sestao, y había trabajado en las minas de hierro de Vizcaya. Estuvo en la cárcel después de la guerra y con la libertad condicional tenía que la pena de destierro, pues uh-huh. Él pudo ir a Celanova, a los alrededores, suponemos, a algún pueblo que no sabemos cuál es, gracias a ese apoyo que le dio la familia de este amigo.
1: Y si tivésemos algún tipo de dato para poder acollernos a él sobre cómo podía ser esta familia, qué lle contaba da familia, cantos podían ser, cómo era esa familia, para poder contarlo aquí na radio.
14: No, él es de la época aquella de la cárcel y de la guerra, solo contaba anécdotas. Pero bueno, las anécdotas que se podían contar a niños, ¿no? Uh-huh. Yo no recuerdo ningún dato. Sí que nos dijo pues que alguna anécdota de pues de una báscula que tuvo que arreglar porque había algún comerciante que engañaba en el peso, no sé qué, alguna cosa nos contó, que tuvo que ir a buscar un patrón de peso porque le robaban en, al comprarle los productos y alguna anécdota de ese tipo, pero de datos de la familia no tenemos nada. Yo tengo pendiente, sí que quiero ir al archivo provincial de Orense a ver si se podría encontrar algún documento que nos diera alguna pista más. Pero ni del pueblo ni de las personas no recuerdo ningún dato que nos diera mi abuelo.
1: Y Ciro, que sí podemos decir que una familia de Celanova o alrededores que acolleu, porque vivía con eles.
14: Sí, vivía en su casa y sí que en algún momento tuvieron algún familiar pues en la cárcel. Mi abuelo sí que estuvo, sí que sé que estuvo en la cárcel del puerto de Santa María en cárcel en Cádiz mucho tiempo. Uh-huh. Posiblemente le conociera entonces, supongo yo.
1: Vale.
14: Sería de aquella época, porque también había estado antes preso también cuando los sucesos de la Revolución de Octubre, que tuvo que marchar a Francia en el 34, pero más pienso que fuera de la época de después de la guerra, cuando estuvo en Cádiz, en la cárcel, bastantes años, que sí que nos contaba las penalidades que pasaron. Pero de la época de Orense tenía buen recuerdo y alguna anécdota pequeña, ¿no?
1: ¿Y por qué? ¿Por qué tenía buen recuerdo? ¿Por qué ya quedó a usted esa sensación de querer agradecer a familia de acogida o trato dispensado?
14: Bueno, pues eso, siempre quisimos conocer por dónde estuvo y en concreto de esa época, porque quedaba el buen recuerdo, ¿no?, de mi abuelo, de supongo que también el alivio, aunque a la vez, bueno, ya se puede imaginar que en aquella, con las distancias que había entonces, que no había teléfonos, que tenía dos hijas pequeñas a muchos kilómetros, ya el destierro no era un plato de gusto, pero claro, habiendo pasado antes por las colonias penitenciarias y por la cárcel, pues para él fue una época de un cierto alivio, ¿no? Y sobre todo estar con una familia que la acogía con agrado.
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14: Así es. Entonces era muy frecuente. Era frecuente entre familiares y era frecuente entre amigos. Tenga en cuenta que no hace falta que lo explique, ¿no? Que entonces no, los medios económicos eran muy limitados entre los trabajadores y el que te dieran el apoyo simplemente de darte cobijo y comida era mucho y era frecuente acoger. También me acuerdo de muchas anécdotas que nos contaban. Cada vez que había huelga, pues los hijos tenían que marchar a otros pueblos, a casas de otra gente de los alrededores que no estaba en huelga, que les daban de comer durante la huelga para poder aguantar la huelga. O sea, tenían que mandar, no tenían ni para mantener a los hijos. 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Y era frecuente apoyarse entre las familias de compañeros y en este caso de una persona que conoció de un lugar muy lejano, pero que le sirvió en ese momento para poder decir, cuando le preguntaron, supongo, que sería el procedimiento, si tenía alguna posibilidad de algún lugar para ir desterrado, pues eligió Galicia y la comarca de Celanova por el apoyo que le daba desinteresadamente esta persona y esta familia de esta persona.
1: Fotografía de da época, más o menos, no tenemos, ¿no?
14: Perdón,
1: ¿Alguna fotografía de la época en Celanova?
14: Bueno, sí, no. Sí, alguna ¿sí? Tengo, ya intentaré hacérsela llegar.
1: Sí, por favor.
14: De la época, bueno, no de esa época, claro, de esa época...
1: Pero más o menos, para hacernos una idea físicamente,
14: sí,
1: claro.
14: Un poco anterior sí que tenemos alguna foto, él entonces tenía pues casi 30 años ya, pero sí tenemos una foto, podemos enviársela, sí, en un par de días yo se la haré llegar a la radio, sí, sí, sí.
1: Pues sí, intentaremoslo, pues, intentaremos desde aquí, dentro de la radio, a ver si somos capaces de tirar do fío, buscar algún tipo de pista y atopar esta familia que acolleu, una familia de Celanova o alrededores, que acolleu tras la guerra civil a este home, a Saturnino Fernández Gastiasoro, vizcaíno, que o avó de Ángel Luis Álvarez, cántabro, que foi acollido por esa familia de 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
14: Pues muchas gracias por su interés y su apoyo y un saludo a todos los oyentes también.
1: Igualmente, un aperta forte.
14: Bueno,
1: gracias. 10:38 minutos que estaba comentando antes con Diego. ¡Buah! Qué golazo do Depor, do equipo, do traballo, da constancia, do Abomellán e de todo o que supuxo o Depor na primeira parte. Na segunda parte sí que baixou un pouco, empate aún en Málaga. Temos Javi Torres, onte estabas a un metro de min, hoxe sí que estás a varios kilómetros, ainda continuas en Málaga, non?
15: No, xa estou no aeroporto de Santiago, de novo.
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1: ahora. Y seguro que se eches a Málaga. ¿Ves? 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
15: Llegué a Málaga a las 4:30 de la tarde y collín o bon a las 8:30 de la mañana. Es decir, que fue un como ir en metro, un partido y volver. más o menos, durmiendo 4 horas. 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Poco estuve en Málaga esta vez. 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E o que apuntabas agora, non? Sensacións un pouco agridoces, non estivo mal o inicio, sobre todo momentos retrincos da primeira metade con ese gol increíble, ese pase de Luismi Cruz e a definición de un superclásico como é Pierre-Emerick Aubameyang, que pese aos 37 anos amosa que está nunha forma excepcional, pero logo o equipo si se diluiu na segunda metade, foi sometido polo Málaga e da sensación de que lle faltan cousas, non? Imos ver se chegan reforzos, tamén problemas atrás. Bueno, está claro que a categoría é distinta e aquí, lóxicamente, pois todo vai máis rápido e os erros se penalizan moito máis, non?
1: Sí, sí. Bueno, isto era o que che decía onte tanto Antón Hidalgo, o adestrador, como a Matucci, o mediocampista do Depor.
16: Antonio, aquí Javi Torres, en Radio Galega, en directo no Galicia en goles. Destacar unha vez máis xa no primeiro partido de Auba. O gol de hoxe é espectacular. Logo ten outra na segunda metade que saca Alfonso Herrero. É un salto de calidade de un futbolista absolutamente diferencial, ¿no? Agardando agora un poquinho que coa chegada de tamén o regreso de Jeremai, esa combinación aí arriba pode facer moito dano.
17: Auba es un jugador de talla mundial, de outro nivel. É unha bendición tenerlo con nosotros por lo que nos dá. Con balón, sin balón, te da esa experiencia, esa diferencia en el último tercio, que en esta categoría es brutal. Lleva dos goles y está haciendo un trabajo fenomenal.
18: Mejor, Lorenzo, la primera parte que en la segunda, ¿no? Sufristeis bastante en la segunda parte.
19: Sufrimos. No creo que han tenido muchas ocasiones de gol. Sí, han tenido mucho más el balón que nosotros. Pero desde el campo no he sentido este sufrimiento tan grande. Sí, lo espero. Nosotros necesitamos el Riazor, necesitamos nuestra gente y ojalá vivirlo.
1: Bueno, impresión que queda es que lógicamente mellorará a victoria, pero a fin de cuentas o Málaga es un equipazo. Ainda non se coñece a derrota, dous partidos, dous empates e agora o seguinte encontro en Riazor, que esperemos que serva para conseguir os tres primeiros puntos como vitoria.
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0: Una investigación revela que por lo menos 30 nenos, a mayoría de familias británicas, podrían haber sido concebidos mediante fecundación in vitro, con esperma ou óvulos de doantes diferentes os que seus pais escolleran nunha clínica en Chipre. Os primeiros resultados de probas de ADN apuntan a unha ascendencia xenética distinta da esperada, e as sospeitas céntranse nunha clínica que durante anos asegurou traballar cun dos maiores bancos de semen de Europa. 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Na fecundación in vitro, a fecundación realízase no laboratorio. 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Na inseminación artificial, en cambio, introdúcese directamente no útero unha mostra de esperma previamente preparada para facilitar que a fecundación se produza de maneira natural. E hai tamén outras técnicas máis recentes, como o método ROPA, especialmente utilizado por parellas de mulleres. Explica a doutora María Graña do Centro Galego de Reproducción Zaigos.
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0: 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Precisamente para evitar este tipo de situacións, existen sistemas de trazabilidade que permiten identificar e controlar cada mostra durante todo o proceso.
1: Bueno, nosotros tenemos un sistema de trazabilidad, ZigoTrack, que cualquier muestra, tanto de varón como de la mujer, desde el inicio se adhiere una pegatina a los recipientes que los contienen y a lo largo de los diferentes laboratorios de embriología, andrología, mediante unas tablets, vamos comprobando que la muestra pertenece a la persona con la que nosotros estamos en ese momento realizando el ciclo. 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
0: 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A doutora María Graña sinala que hai dous grandes perfis de pacientes que buscan tratamento fora, quen o fai por cuestión económica, e quen busca acceder a técnicas ou doantes que consideran máis seguros ou máis accesibles.
1: Sobre todo, mujeres, por exemplo, de nacionalidad inglesa, alemana, italiana, suelen venir a España porque la ley de reproducción asistida en España es, podríamos decir, que más amplio, ¿no? Por ejemplo, en Alemania no se permite hacer el análisis genético de los embriones. Por tanto, una pareja que desee que se realice el DGP, análisis genético de los embriones, para descartar, por ejemplo, embrión que tenga síndrome de Down, síndrome de Pató, de Edwards o cualquier otra alteración a nivel genético, nosotros lo podemos realizar. Nuestra ley lo permite. Por otra parte, yo creo que hay otro grupo de pacientes que a lo mejor acuden a otros países, quizá por cuestión económica.
0: 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O abogado especialista en negligencias médicas, Julio César Galán, explica que en España tamén existen casos relacionados coa reproducción asistida.
2: Los maiores, digamos, casos aquí en España se producen sobre todo por, digamos, por errores en la selección, pero la selección por ser portadores de distintas posibles alteraciones genéticas, ¿me entiendes? Y yo entiendo que si eso está recogido en el contrato, las características esenciales del fenotipo, pues eso puede objetivar, y si no es así, podrán reclamar. Claro, ¿qué reclaman? Que sería la pregunta que se me haría ahora. Hombre, la vida humana no reclamable, que fijo, se no puede reclamar porque nació un hijo. Sin embargo, sí puede reclamar por el daño moral que le supone un hijo de esas características y los problemas que le podrían suscitar, ¿eh? Entonces, ahí no cabe duda que sí tendría derecho a una indemnización.
0: Si se confirma que no se entregó o material genético pactado, las familias pueden reclamar responsabilidades.
2: Que si ellos escogieron y se les seleccionaron un determinado fenotipo y dan otro completamente diferente, una mujer acude a esas técnicas de reproducción, ¿eh? Una mujer blanca, y busca algo parecido a un fenotipo, y por lo que sea nace un niño de otro color, ¿eh? Entonces, un niño pues, de color asiático o de color negro. Que no sea racista, simplemente ese fenotipo no es el próximo a la madre. Claro que podría generar unos daños y podría reclamar por ellos, porque de haberlo sabido, pues la madre a lo mejor no lo hubiera querido. Y en este caso, si se ha pactado un determinado fenotipo, o menos que sea idéntico, que tenga el ojo tal, que no. Pero bueno, si pactaron unos rasgos y eso era perfectamente aplicable, en el sentido de que se le podía disponer de ese fenotipo, y decían en el centro que disponían de ese fenotipo, claro, la madre va a argumentar que de haberlo sabido, ella no hubiera acudido a la técnica de reproducción y, por tanto, se le ha generado un daño.
0: Y cuando hay un engaño intencionado, las consecuencias pueden ser ainda mayores.
2: Eso sería una actuación delictiva, ¿no? Estaríamos en un proceso penal, claramente, porque estaríamos en una actuación delictiva, ¿eh? Si alguien a sabiendas comete, pero eso le pasa en cualquier acto de la vida, ¿no? Si alguien a sabiendas causa el daño a una persona, pues lógicamente, pues, depende del daño, pues habrá su tipo penal correspondiente. En ese caso, sin perjuicio de que todo lo que acabamos de decir es plenamente válido, podría verse el centro involucrado en un delito de lesiones o de manipulación genética. Habría que analizarlo en función de lo que ha acontecido. 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

0: playlist. Hoxe con Saibran empezamos con Trap, non?
1: Sí.
0: E seguimos con Malandrómeda.
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0: Pues ahí estaba el grupo de Saibran, escuchaban a palabra churrasco, que era un sinal un poco bélico, y a lo marchaban todos para dentro.
1: Al ataque.
0: Vale. Juanito Brothers, hay más temas dentro de la playlist que nos trae hoy.

0: También siendo una cumbia, ¿no?
1: Sí, estos son cumbias villeras. De...
0: ¿Cumbias?
1: Villeras.
0: Villeras.
1: De Argentina. De las villas de Argentina, que son que le llamamos las barriadas allí, ¿no? Esto, como desde ahí 2 o 3 años, entré en este mundo de las cumbias villeras y...
0: Parece de coña, ¿no? Escúchalo, ¿no? Que parece una caricatura...
1: Das cumbias tradicionales.
0: De...
1: A ver, al final, que claro, que un tipo de cumbia que se creó eso, en las barriadas argentinas, que realmente en un principio que se hacía era con que les tiñan na casa, que eran con teclados baratos y con medios clásicos, por eso sonan estos sintes de aquí.
0: Que parece de coña, ¿no? Claro, esos sintetizadores.
1: Cutres, pero que les al final lo convertieron en una súa seña de identidad y eso es maravilloso, porque convertir algo que a falta de medios en una seña de identidad,
0: una virtud fantástico.
1: Claro, eso es espectacular y a mí me parece que además eso, todo o universo da cumbia villera é algo que é digno de estudio y de que os coite calquer persona y además teño que decir que xusto traigo a este que é Ilan Amores, que é unha persona coa que estou últimamente bastante enganchado, que vai a vir a tocar aquí a Galicia dentro de un par de semanas o Festival Revenidas y eu recomiendo encarecidamente, bueno, recomiendo Festival Revenidas primero de todo, que é un festival maravilloso,
0: Vila Xoán,
1: siempre agradecido de que exista, y despois recomiendo a Ilan Amores, que é un artista espectacular y eu non sei como conseguiu esta xente traelo desde Argentina, pero eu ali estarei,
0: Ilan Amores.
1: Ilan Amores.
0: Apuntámolo, no Revenidas, Vila Xoán.

0: Y esta música biscoitona, quedamos un poco desconcertados,
1: esto,
0: ¿eh, bro?
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0: Claro, pues, ¿escuchas esto de Harry Styles o algo así?
1: Claro, una cosa, o fácil sería hacerte una canción de trap, ya, uso, ya, una ya, canción ya que suene peligrosa y hablar de cosas peligrosas, pero que me parece maravilloso es hacer una canción bonita, solo con un piano y una voz, hablando de cosas muy peligrosas,

0: Y son muy punk. Hacer super... algo completamente distinto que a xente agarda.
1: Es super punk. Y claro, bueno. A mí, aparte de que a canción es un temazo, independientemente de todo, pero que a intrahistoria es fascinante.
0: ¿Y cómo es? ¿Cómo se llaman?
1: La canción se llama Rascal y es de un artista que se llama RMR.
0: RMR.

0: Hagan ese ejercicio, ¿eh? Busquen RMR, Rascal, a canción y o vídeo. Intenten imaginar cómo puede ser a imagen de esta canción. Después, cuando descubran la realidad, pues le hará un contraste. Así, en todo morro.
1: No, que espectacular. Es algo, a mí me parece bonito do arte, que pues siempre te puede sorprender así.
0: Sí, sí. Veña, ponemos la guinda. Último dos temas que nos trae Oxe Saidran.
2: Tú, el de la primera fila.
3: ¿Se considera que el Sol es parte de la galaxia de la Vía Láctea?
4: Hemos averiguado que vivimos en un insignificante planeta de una triste estrella perdida en una galaxia, metida en una esquina olvidada de un universo en el que hay muchas más galaxias que personas. Personas, personas, personas.
2: Tú, el de la primera fila.
4: Personas.
0: Hay xente talentosa, Saibran.
1: Sí, xente das máis talentosa que hai en Galicia. Que podemos decir xa de Mundo Prestigio que non se dixera? Son unha xente con un gusto espectacular, con un bo facer pola música, polo sampleo, pola execución. Son elegantes, son todo o que se pode pedir de un grupo de música. É algo que é super disfrutable. Son bailones, son tranquilos, son eléctricos, sí. Son eclécticos. Non hai adxetivos suficientes para... E non o digo porque os conozca, se non os conocera, sí, sí, pensaría exactamente o mismo. Pa min está no top 3 de grupos de Galicia, sin ningún tipo de dudas, ademais.
0: Veñen moitos proxectos para ti no que queda de verán e xa no inverno. Saibran, xa pensamos un pouco no proxecto artístico.
1: 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Canto comece a temporada empezaremos a soltar así un pouco de información. Bueno, vale. Xa sabes como funciona.
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1: 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E estamos ahora xa ultimando os detalles. De feito, ahora salgo deste estudio e me vou a outro estudio a seguir traballando.
0: 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Bueno, pues non é hora para poñerse a cultura, hai que facela.
1: 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Non hai problema ningún. 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Donde se me poderá ver por aí adiante, en varios sitios, no Momo, no Embora, na Kominsky, no Groove, etcétera, etcétera, nos sitios nos que se me ve habitualmente. 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
1: 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Estaré aí disponible para todos vos, para músicas, historias, charletas ou o que faga falta.
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0: ahora que ya estamos dentro. Ahora ya, a partir de aquí, como saben, esto no estaba escrito. Se queren comprobarlo, poden facer curioseando, botando un ollo a través da internet ou ven en YouTube, porque tamén aí poderán ver este programa á tarde. Antía Vidal está tomando notas.
1: Hola, boa tarde. Estou tomando notas para que non se me esqueza todo o que teño que facer, porque isto non estaba escrito, pero sempre seguimos un esquemiña, unha tensión, unha memoria que vai un pouco regular.
0: Nos adestrámola aquí.
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1: Sí, verdad. Teño que adestrar máis a
2: ver, memoria. A ver se o rematar este mes a memoria e improvisación de Antía vai ir para baixo e non só para arriba. Sería unha... Bueno, como se di?
3: Un intercambio.
2: Sí, sería algo raro.
1: 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Que dixen, veña, non pasa nada.
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3: ¿qué tal? ¿Cómo estáis?
0: Ven,
2: ven. Ahora cuando decimos los tres, ven.
1: Ahora sí vos coordinados.
3: Sí, ahora sí.
1: Bueno, muy bien, muy bien. Pues nada, yo creo que imos xa lo con todo, non? Imos sí. presentar o noso convidado, Feña Hortali, que le vamos falando de todo este mes, e aquí por fin está con nós. Benvido.
4: Moitas gracias, gracias por la invitación, e moi curioso de saber por qué mi nombre apareció tan seguido.
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4: 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E respondiendo un pouco a esa duda de si perdías propiedades para traspasarlas a los compañeros, creo que en la impro y en la vida hay que regirse por el principio de ósmosis. De la mayor concentración a la menor concentración y se distribuye de manera equitativa.
1: Perfecto. Eso con toda la vida, ojalá fuera
4: todo,
1: así.
4: Todo.
1: Toda la vida. Redistribucionar cosas. Pues nada, fálanos un poco, si quieres, también de cómo está siendo este mes que ya remata, porque las funciones do final de do FIT son ahora xoves e venres, ¿no?
4: Venres e sábado.
1: Venres e sábado, que... Se puede ir, o sea, están abiertas
4: sí,
1: o público.
4: Sí, es gratuito. En estos días, si no es hoy, mañana, salen ahí las reservas para los poquitos espacios que hay disponibles para Teatro do Camiño, para ver las funciones del resultado del trabajo de estas 5 semanas.
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0: 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Eu vin algunhas imaxes de moitísima xente participando entre o alumnado para todas estas formacións que fostes levando a cabo ao longo do mes.
4: Sí, la verdad que estamos moi contentos. Es la tercera edición e este año, al igual que el año pasado y el primero, también es muy interesante ver cómo gente viene de diferentes ciudades de España, pero también del exterior, con sus particularidades culturales, que a mí es algo que me fascina, y también con sus idiomas, porque tenemos gente de Brasil, tenemos gente de Italia y tenemos gente de diferentes comunidades autónomas de España, así que muy contentos y muy curiosos también de... siempre decimos que 5 semanas es un montón y tienen tiempo de ir incorporando y que las fichas vayan cayendo, pero las fichas son muchas y van a ir cayendo muy a posteriori. Así que yo siempre planteo el seguimiento post-fit porque hay algo que ya les dijimos a los alumnos y alumnas, que el síndrome post-fit existe.
1: Sí, es largo de superar.
0: Uy. Ah, post-fit.
1: Post-fit.
4: Además, síndrome post-fit.
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0: Conte.
1: Sí, pensemos que, bueno, que en principio son dous partidos ante dous equipos que a priori van a estar abaixo, ¿no? Elxe salvouse pois a temporada pasada nos últimos partidos, o Málaga e outro recén ascendido, pero bueno, por exemplo, xa o domingo xa chega a Valencia, non? Xa é un salto de nivel, un salto de calidade en canto a rivais cos que se vai enfrentar o conxunto do Depor. 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Queda unha semana para o peche do mercado, pero creo que o Depor necesita, pois, creo que algunha que outra incorporación, algún que outro reforzo, porque dá a impresión de que Aubameyang, algún máis, o resto, pois está claro que, bueno, que aínda lle queda un poquinho de rodaxe, e supoñemos que, bueno, que estos días estará aí Antón Hidalgo nos adestramentos a partir do xoves incidindo e asustando cousas, porque o equipo ten aínda que mellorar bastante.
0: Dúas xornadas só, queda aínda moita temporada por diante. 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
2: Evidentemente, durante el partido han habido diferentes fases que yo creo que hemos empezado bien, sobre todo la situación que hemos tenido hasta el primer gol. Luego creo que ahí hemos estado algo desajustados con la posición de Juan Cruz, hasta que hemos logrado esa situación, emparejarla un poco más. Yo creo que ahí en los últimos minutos de la segunda parte seguramente hemos sufrido algo más. Y luego el partido se ha vuelto algo más loco en el final, ¿no? Un partido parejo, sobre todo en la segunda mitad, un punto y a pensar en lo siguiente. Es pronto para evaluar muchas cosas. Es cierto que esa situación de sin balón hay mucha gente que domina lo que queremos. Cierto es que durante la pretemporada hemos tenido muchas bajas en esa zona. Yo creo que la diferencia seguramente ha sido en esa chispa de los jugadores de banquillo. Tenemos que seguir incidiendo. Hemos tenido tramos muy buenos en los que sí que hemos encontrado el gol y sobre todo nos hemos puesto en campo contrario ante una presión alta. Luego sí que es cierto que la segunda parte nos ha costado mal por esa falta de frescura. Agua es un jugador de talla mundial, de otro nivel. Es una bendición tenerlo con nosotros por lo que nos da con balón, sin balón. Te da esa experiencia, esa diferencia en el último tercio, que en esta categoría es brutal. Lleva dos goles y está haciendo un trabajo fenomenal. Tenemos que ir buscando qué tipo de equipo somos, la cantidad de esfuerzo que podemos repetir y la velocidad de las que nos podemos poner. Eso es algo que en la primera división, pues eso, el salto cuantitativo y cualitativo es muy grande, y nosotros tenemos una base de un equipo que seguramente en ese bloque alto seguramente no se encuentre tan cómodo. Evidentemente esas situaciones de primera línea las tenemos que mejorar para acosar más y tener más robos, sobre todo en esa línea. Cuando se abre muchísimo estaríamos hablando de que por qué vamos tan alto. Ese bloque bajo lo dominamos algo o bastante mejor. Evidentemente el Málaga tiene jugadores de talento. Al final en la segunda parte, con situaciones por fuera de Aitán, hemos sufrido algo más, pero tampoco en exceso. Tiros de fuera del área que al final son también difíciles de convertir, ¿no? Ayer pues lleva, me parece que eran 3 meses fuera del terreno de juego. Ha entrenado con el equipo la última semana, en mucho tiempo fuera. Él es un jugador explosivo que necesita entrenamiento. Solo ha entrenado la última semana completa con el grupo, y poco a poco va a ir cogiendo la forma. Y la situación de Bill era porque entendía que con dos jugadores por detrás de agua en esas posiciones intermedias que lo hemos encontrado sobre todo al principio del partido para poder encontrar en esa presión alta que realiza el Málaga. Creía que tanto Luismi como Johnny nos podían dar esa superioridad, la hemos encontrado, pero lo que he dicho al principio, ¿no? Todas esas superioridades tienes que hacerlas.

0: valer sobre todo en el último tercio.
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2: Felices y contentos con el trabajo del equipo. Creo que hemos sabido estar juntos. El Málaga es un equipo que te compromete mucho atrás. Nos conocemos muy bien del año pasado, sabemos que tiene mucha movilidad, mucha gente por delante del balón, y bueno, creo que hemos estado juntos, que hemos sabido defender bien, y creo que bueno, que era un partido que podíamos esperar. Hemos tenido varias ocasiones, creo que sabíamos que al contraataque le podíamos hacer daño. Al final pues no hemos podido aprovechar como nos gustaría todas las que hemos tenido, y bueno, creo que contentos por el trabajo, por sumar esta clase de esfuerzos, de saber sufrir también desde el principio, que es un poco también, sabemos que este año va a ser importante tener esa faceta en el equipo, y la verdad es que por ese lado sumamos un punto y a pensar la semana que viene. Bueno, pues es una pasada, la verdad es que es una suerte poder contar con alguien del nivel de Auba, además con la implicación con la que ha venido, nos ha sorprendido muchísimo a todos, creo que es un ejemplo, está muy muy enchufado con el equipo, la verdad es que no puede ser de otra manera, ¿no? Con esa edad, es un profesional enorme, y la verdad es que el rendimiento que nos está dando es espectacular, creo que es un jugador diferencial, no lo vamos a descubrir ahora, y la verdad es que muy contentos de tenerlo con nosotros.
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0: 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Esta mañá tivemos triple presentación no Clube Deportivo Lugo. Óscar Chiqui, Simón Luca e Pablo Parrilla son os tres novos xogadores do equipo lucense, e así falaba deles o director deportivo do club, Javi Recio.
1: Hoy presentamos tres nuevas incorporaciones para el proyecto del Club Deportivo Lugo para esta temporada. Un viejo conocido como es Chiqui, conoce la casa ya perfectamente. Bueno, ya tuvimos interés el año pasado y este año hemos podido tener la suerte de que haya decidido por incorporarse a nuestro proyecto.

0: Y dos jugadores que conocemos muy bien de su pasado con, lógicamente, con Borja. El año pasado pudieron participar en ese ascenso con el míster, con Borja, por lo tanto los conoce muy bien y esperamos que lógicamente nos van a dar el rendimiento esperado.
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2: Este año la verdad que cuando tenía varias cosas, pero cuando se metió el Lugo de por medio, la verdad que no me lo pensé mucho. Para mí es como si fuera mi casa, la verdad que yo el año que estuve aquí estuve muy a gusto, tuve la oportunidad de jugar en el fútbol profesional, que bueno, es un reto que también me he marcado de volver al club donde merece, que no es esta categoría. Así que nada, muy contento, ya conocía también gente de la casa y ahora empezar con muchas ganas.
1: E polo outro lado, Simón Luca, lateral esquerdo, e Pablo Parrilla, mediocentro, ambos procedentes do Ourense Club de Fútbol, co que ascenderon a primeira ref co agora adestrador lucense con Borja Fernández. 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
3: La verdad que, a ver, es una pequeña molestia que tengo ahí en el isquio, pero bueno, hemos decidido ir con calma para no tomar riesgos y nada, ahora ya ir cogiendo ritmo poco a poco y a ponerse en forma. A ver, para mí Borja la verdad que es muy importante, ¿no?, en esta decisión, porque al final tanto a Borja como a Héctor les conozco la idea de juego que tienen, sé lo que yo les puedo dar y lo que ellos me aportan. Entonces, bueno, a la hora de decidir por firmar aquí, pues fueron bastante importantes.
4: Es alguien que jugó un papel muy importante en mi decisión, porque al final es un entrenador con el que empecé en tercera división y se logra el año siguiente el ascenso a primera ref, acumulando bastantes minutos, y él me da bastante confianza, tengo confianza en mí y la verdad que fue importante para la toma de decisión. Me desarrollo mejor como pivote posicional, que es en lo que llevo jugando estos 3-4 últimos años. Sí que de central, pues en épocas pasadas tuve minutos, pero bueno, creo que donde más destaco es en esa posición de 6.
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5: Esto con Erea Hierro, organizadora de este torneo, que pone un punto de partida para Obradoiro e Básquet Coruña. Parece que está desaficionándoos a este punto de partida, ¿no?, aquí en Vila García.
6: Que así sexa, porque é un escenario magnífico neste Sara Gómez totalmente reformado. Nos estamos contentísimos de ter os dous equipos que volven a ACB e que se estrenen no noso torneo. Para nos é unha honra inmensa, claro.
5: Non sei se quedou algún pacto do ano pasado, os dous que viñeron aquí, os dous que ascenderon da primeira FEB.
6: Bueno, non selles deu tan mal en todo de inaugurarse aquí, entón supoño que, bueno, boa sorte damos e nos esperamos que xa que acabaron contentos o ano pasado, que este ano se volva a repetir. As aficións responderon moi ben, o ambiente foi moi bo e nos o que queremos é facer unha pequena festa que cada ano siga subindo, a ver se poden en un serio no futuro falar de máis equipos ou pouco a pouco ir medrando, pero si darlle o lugar aos dous ascendidos, non, pois que veñen con esa ilusión e sobre todo a afección, para que vou por un prezo moi considerado de 10€, pois podan disfrutar do debut dos seus equipos.
5: O que sí que parece, non, que todos os anos quedase pequeno Fonte Carmoa para este partido.
6: Sí, o problema é que non hai máis. Se houbera máis metíamos, pero claro, o aforo é o que é, e nós non podemos extralimitarnos nada do aforo por cuestión de seguridade, non? Uh-huh. Moita xente, se se demora máis de 2 días en conseguir entrada, xa non quedan. Escríbenos moitísima xente por redes, aí hai opcións, pero non temos máis grada supletoria. É algo que, pois, que trataremos a ver se o ano que ven co concello, porque ao final estamos usando unha instalación municipal e adaptámonos a todo o que o concello nos autoriza, non? E todo o que temos, que por suposto poñen todo a favor para que fagamos o partido, pero ao final a instalación é a que é, o aforo é o que é. Entón temos que poñer as entradas o número máximo, pero xa te digo que non sei, se foron 3 días que se agotou todo.
5: Non sei se é, bueno, fácil contar con estes dous equipos, porque ao final as pretemporadas cada vez van máis milimetradas para os equipos. Segundo ano ter este derbi, pois a verdade é que supoño que é moi importante tamén para vos.
6: Claro que sí, a nivel, o sea, é moi difícil porque cada vez, o que dicías, a competición remata máis tarde, todo empeza máis pronto e os xogadores casi non teñen nin descanso. Coas seleccións e demais, pois ventanas e todo isto, pois non paran. É moi complicado, pero tamén ao final somos todos xente de aquí de Galicia, son xente bellos coñecidos, hai amizade.